0: Venga, frena. Toma.
1: Aposito me fui a echar.

aquellas viejas fraguas jerezanas en las que los gitanos fragueros hacían sus herrajes, sus alcayatas y sus herraduras, pero en las que también se conversaba y se cantaba, tanto mientras se trabajaba como después de la dura labor del día. Una recreación podría ser esta fragua del tío Juane con los descendientes de aquel viejo fraguero, el Nano de Jerez y su hermano el Gordo.

Silencio.

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noche. Este es mi pueblo, porque yo soy de la frontera, y yo vengo a poner todo lo que yo pueda. Y viva la peña flamenca de Jerez, que no sabe ni una papa, ninguno. ¡Viva Jerez! De cante, que quieren saber de cante. Bueno, voy a contar un poquito por tu vida, ¿no?

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0: Regresamos a las Soleares y lo hacemos de la mano de un cantaor que ha sabido ganarse su sitio con trabajo silencioso y entrega absoluta, Manuel Castulo. Desde su disco Entre Tiempos nos regala unas Soleares que buscan profundidad más que estruendo, que se sostienen en el equilibrio perfecto entre tradición y sensibilidad contemporánea. Escuchamos a Manuel Castulo.
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0: acompañada la guitarra por Román. ¡Venga! ¡Nadie Garrido!
1: ¡No puede tocar, ¡ale! Una copita de vino, don José Domé, vamos allá.

bendito, cante bueno y bajaré. Ale, la copa de la mero, bien.

Este disco va dedicado para mi amigo don Juan Santiago y Manolete.

¡Ole! ¡Ole! Mi compadre

0: de tomar.
1: A la niña de Santiago y a doña Mercedes, esta reliquia de cante gitano que ya no existe.
2: Ay, ay, en el bar.

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Y ya está el olivarito del valle. Ya acompañé a esta buena serrana y le eché ahí

y absoluta, los señores se apoderaban de las tierras pertenecientes al común de los vecinos. Bajo la monarquía constitucional, la burguesía usurpó legalmente los bienes municipales desamortizados. Sin embargo, cuando los campesinos pretendían apoderarse de las tierras que ellos mismos cultivaban, eran expulsados de nuevo por la fuerza pública. Aquí surge la figura del maestro anarquista, que logra inculcar los principios de una cultura que ya no es burguesa, sino obrera, y hasta consigue lo que en vano intentaban los curas, desterrar, siquiera sea por temporadas, la prostitución, el juego y la borrachera.

familia rumbera, muy buenas y bienvenidos a Eñe, el programa más flamenco y más callejero de Radio Tarsus. 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Así que ya lo sabes, súbele el volumen, abre una cervecita o, por qué no, una copita de vino, y que no falten las palmas, que empieza Eñe, donde la rumba nunca se apaga.

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Y llegamos al final de este viaje rumbero por las canciones que nos hicieron cantar, bailar y sentir. Pero no te vayas muy lejos, porque en Radio Darsus la música sigue sonando con lo mejor de la copla y el flamenco. Nos despedimos hasta el próximo programa, cuando volverá Eñe con más alegría, más compás y más rumba. Que la música siga acompañándote.

¡Galero!

esto, vamos. Málaga.

Carlos Fernández.

que alegran el mes de mayo. Los pájaros con sus trinos

0: saquen a pasear. Si luego llego a mi casa y de nuevo vuelvo a pensar. Y yo te lo voy a cantar ahora. Y después con la terminación.
1: Vale.
0: ¿Vale?
1: Vamos.
0: Vámonos. ¿Listo?

0: Maldonado. Maldonado fue un cantaor gitano, de esos de los grandes artistas del cante flamenco, conocido con el nombre artístico de Pepe Albaicín. Nació en Granada en el año 1927, en una familia de aficionados al flamenco. Se presentó a los 14 años en una velada jonda de la vieja Plaza de Toros del Triunfo, comenzando así su vida profesional.
1: A mi compadre Pirini de Granada, como buen aficionado del cante grande.

arraigado en Granada y con una treintena de discos grabados, siempre ha demostrado su temple y pureza de seguirillero y amante de la soleá. Fue el mejor cantaor gitano granaíno que interpretaba los cantes por derecho. Y solo él canta el romance de la luna a luna, como Zambra, Antonio Torres Heredia, y la baladilla de los tres ríos, por milongas y la casada infiel, por tientos, con cierta indignación de los lorquianos y complacencia de la gente sencilla que ama la unión de los romances y la música del pueblo. Vertió parte del romancero gitano de García Lorca en serranas, tientos y fandangos.

Escuchamos unas tonadas en la voz de José Valencia. Esto es un homenaje a Antonio Mairena.

Ángel mío, cielo de luna, que tu padre te vela junto a tu cuna, y mientras mi niño duerme abrazado su mar y yo, un cante por solear nace de mi corazón.

dichoso que jamás el mundo vio. 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La boquita de su mar y los ojitos rajados. Todo lo demás de su padre, pero su padre clavado. Cuando lo cojo en mi brazo me causa una sensación que apretaría hasta meterlo dentro de mi corazón. Dios mío, qué grande es esto y qué sensación que da.

Ricardo, vamos a dedicarle esto a nuestro amigo Pedro Cisco y a mi primo Alejandro el Niño. El niño de Ricardo, inconfundible.

Bueno, es un tema. ¿Qué tema es este? Así, este es un tema. Un tema es. Es un tema. Una letra con mucho cariño que le hicimos a Pablo Ruiz Picasso, también pensando en todo el cante. El cante, le gustaba escuchar el cante, estaba loco, claro, evidentemente, ¿no? Si no, no pintaría así, encima escuchando el flamenco con problemas tremendos, claro. Y escuchándolo. ¿Cómo? ¿Eh? Adiós Málaga. Un tema que le hicimos a Picasso, pensando en el gran cante, en los grandes cantadores, tan buenos, tan extraordinarios, ese sabor y esa luz, y esa maravilla que ha dado esa tierra maravillosa del Mediterráneo, como es Barcelona y es Málaga.

0: 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La soberana.
1: Y seguimos adelante en esta senda del cante desnudo. Tras la voz rebelde y luminosa de Gerena, llega ahora una garganta marcada por la herencia y la verdad de Jerez. Les hablo de Vicente Soto Sordera, miembro de una de las sagas más respetadas del flamenco, un cantaor que entiende la tona no como un estilo, sino como una forma de respirar la vida. En su voz se escucha la memoria familiar, la fragua de los Sordera, el eco antiguo de Santiago y San Miguel. No hace falta guitarra ni compás, basta ese decir suyo, firme y honrado, para que el cante se sostenga solo. Escuchemos a Vicente Soto, por Tona, el cante en estado puro.

Acabamos de sentir la intensidad de Rodolfo Parrita en su Debla, un canto que nos recuerda la fuerza de los cantes primitivos y la pureza del flamenco a palo seco. Seguimos ahora por ese mismo camino, hacia los sonidos más profundos de la tradición, y lo hacemos de la mano de Diego Clavel. En esta ocasión nos regala una Debla que encarna el lamento antiguo y un martinete que nos transporta directamente al hierro de la fragua y al sudor de quienes hicieron de su trabajo música y quejío. Escuchemos juntos a Diego Clavel, un maestro que ha dedicado su vida a mantener vivos los cantes de raíz, para que el eco de la fragua nunca se apague.

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1: Ahora vamos a detener el tiempo, porque lo que viene no es solo flamenco, es eco de fragua, golpe de yunque y voz que sale del alma sin adorno ni compás marcado. Nos adentramos en el cante primitivo, en el origen, en el quejío desnudo de los antiguos herreros gitanos. Suenan martinetes, y quien los trae es José el Negro, un cantaor de voz cruda, verdadera, de los que no temen al silencio ni a la hondura. Escucha con el pecho abierto, porque lo que viene no se canta, se siente.

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Casas Viejas, 1933. Dos años de un régimen político que se define a sí mismo como República de Trabajadores. Para muchos del campo andaluz, República era sinónimo de reparto de tierras. Los técnicos y los políticos discuten en los despachos y en el Parlamento cómo se ha de hacer la reforma agraria. Apenas asientan unos pocos campesinos en unas pocas hectáreas. Mientras tanto, la ilusión se convierte en desencanto. La lucha de clases en odio de clases. Y ese odio incendia campos y cosechas. La impaciencia anarquista proclama el comunismo libertario en este y aquel pueblo. La república burguesa no quiere ni heridos ni prisioneros, sino tiros a la barriga. Y las fuerzas del orden republicano masacran a los trabajadores de la República.

la dictadura de Primo de Rivera condenó a los anarquistas al exilio, la clandestinidad y la cárcel, circunstancias que algunos aprovechan para hacer la historia del movimiento. Así escribía de las luchas andaluzas uno de sus dirigentes. Siendo los capitalistas andaluces los más cerriles, soberbios e influyentes de España, no es de extrañar que las tragedias populares se desarrollan allí con la más horrible frecuencia. Tales la de Alcalá del Valle, la de Torre Perojil y otras. En uno y otro caso, el proletariado español, sobre todo el andaluz, cumplió sus deberes solidarios hasta conseguir, ya que no la resurrección de las víctimas desaparecidas, la libertad de las que yacían en los presidios.

Alrededor del martinete se han forjado una serie de hipótesis infundadas, por cuanto que de él nada se sabe. Así, de radical, inicia el comentario de este palo Ippolito Rossi en su teoría del cantejondo. No obstante, está generalmente aceptado por los especialistas que el martinete pertenece al grupo matriz de las tonás, del que se fue desgajando hasta adquirir personalidad propia. Es un palo que se encuadra dentro del grupo de los llamados cantes a palo seco, es decir, que se realiza sin acompañamiento instrumental. Arrancábamos con un martinete en la voz de Luis Marín, que todo amante del flamenco debería conocer, pues es de los temas más bellos, al menos así yo lo veo, y desgarradores que pueden haberse cantado. Asimismo, una gran parte de los estudiosos han coincidido en señalar a las fraguas como el lugar donde comenzaron a gestarse este tipo de cantes, en razón a que los fuelles gemelos que se utilizaban en las fraguas se denominaban martinetes. Según García Matos, existen dos especies de martinete: el natural, con antecedentes en los cantos de ronda extremeños, y el redoblado. La copla del martinete es una cuarteta octosílaba y se canta sin repeticiones en el martinete natural y con repeticiones en el martinete redoblado. Para cantar el martinete es necesario que el cantaor posea grandes facultades. Es un cante duro y tiene mucha dificultad poder con todos sus tercios y expresar al mismo tiempo la fuerza dramática que cobija cada una de sus letras. Por ejemplo, escuchemos este tema de Terremoto de Jerez.

0: El sentido de la expresión del martinete siempre será serio y, a veces, desgarrador.
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ha sido objeto de justa crítica el acompañamiento que muchas veces lleva el canto del martinete, consistente en tratar de reproducir, a la par del cante, el sonido de los golpes sobre el yunque, con objeto de crear la atmósfera artificiosa del cante en la fragua. Escuchamos a Gaspar de Utrera.

y con la voz de Jeromo Segura llegamos al final de este programa. Ha sido un placer compartir 60 minutos con buen flamenco aquí en la sintonía de Radio Tarsus. Nos escuchamos en 7 días. Mientras tanto, sigan disfrutando del mejor flamenco.

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gusto estar en Extremadura. Hasta Pulpita se ha traído su guitarra porque quiere tocar con todos vosotros y especialmente Juan a tu lado.

estamos súper ilusionados de estar otra vez en nuestra tierra, ¿no? Jerez, casi nada del ojo, ¿no? Entonces yo a mi tiempo transcurrido ya tengo... Estoy más viejo que la humedad, vaya. Estoy súper agotísimo de estar aquí de nuevo y voy a cantar por Soleá y a ver cómo sale todo para todos ustedes. Muchas gracias.

0: Fernando.
1: Muchísimas gracias. Bueno, vamos a hacer dos o tres fandanguitos. Con mucho gusto para todos ustedes.

Hola, Alfredito mío. Ay, con un tomate nada más, amigos míos de mi alma, yo me pasaba.

Bueno, que me encanta esta tierra, porque lo he vivido, lo hablo porque lo he vivido, lo he comprobado. Ay, ay, me acuesto y ensueño contigo, porque yo, oh maíta, de mi alma me levanto y no la veo. Ay, me acuesto y sueño yo contigo. Yo le pregunto a mi Dios, el de los cielos, ¿qué es lo que me pasa a mí contigo, oh maíta?

María Mayo. Muchas gracias. Gracias, muchas gracias. Para acá, que falta te dar un besito para él. Para él. Claro. Vámonos para la calle, amigos. Estáis bien.

0: Muchísimas gracias. Para ellos. Gracias. Buenas noches. ¿Qué?
1: Sale papá. Vamos allá, marico.
2: Vamos allá.
1: Alza. Ya por sola.